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0: Sí, porque España ha perdido por 2 puntos diante de Grecia y queda con clasificación muy complicada de cara al Mundial 2027, que será también en Qatar.
1: Van a ser las 8, así que seguimos pechando. Gracias María, gracias Antón, gracias Roy.
2: Aperta,
1: seguimos ahora en la Radio Galega contando noticias.

0: colabora, que alumbre ninguna duda, o mejor dicho, alguna duda sobre la participación de una u otra forma por parte de las autoridades marroquíes.
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3: 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Ahora, si me pregunta, ¿van a ser en julio tal día o en...? 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
0: 8:12.
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1: 8:14. O foco da actualidade en Ceuta. Analizámolo con Ricardo Fernández Colmenero, xornalista e cronista do diario El Mundo. Hola, moi bons días, Ricardo, bons días.
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1: Oito, 16. Consultamos con Guillermo Lorenzo, voceiro de Jucil en Ceuta, a situación que se vive na cidade autónoma. Hola, moi bons días e moi buenos días.
3: Buenos días.
1: Como está aí la situación? Llegan desde Ceuta imágenes de tensión ayer mismo en el desalojo de Loma Colmenar, las varias emboscadas que llevamos en los últimos días contra agentes de seguridad, fuerzas armadas. Leemos incluso en prensa advertencias de que estamos al borde de que acabe ocurriendo una desgracia. ¿Cómo está la situación ahí?
3: Pues la situación continúa igual y que cuando empezó el asalto a la valla, y la gente de Ceuta, los ceutíes, pues cada vez están más nerviosos y más desesperados por la situación.
1: Hay unas cifras que bailan entre gobierno central y gobierno local de cuántos migrantes, de aquellos que asaltaran, 70, 80 mil que asaltaran y entraran en Ceuta el pasado mes de julio, a finales del mes de julio, ¿cuántos siguen ahí? El gobierno central habla de 5.000, el gobierno local cifra entre 9.000 y 10.000 los migrantes que aún continuarían en Ceuta. Hay baile de cifras, incluso dentro del propio gobierno, en torno a los menores migrantes que continúan en Ceuta desde aquella avalancha de julio. ¿Qué cifras manejan ustedes?
3: Nosotros nos inclinamos más por la cifra que supera los 10.000. Pero para saberlo habría que tener un censo serio sobre la cantidad de gente que queda por las calles y los que hay ocultos en casas, en naves. No está clara la cantidad.
1: Estamos hablando de 10.000 sobre una población en Ceuta de unos 80, 85.000 personas habitualmente. ¿Cómo es la situación? ¿Cómo se maneja? ¿Cómo se puede manejar esta situación en términos de seguridad?
3: Pues en términos de seguridad, pues muy difícil, porque hay mucha gente vagando por las calles, están los parques ocupados, los jardines, es muy difícil. Hace falta mucho personal y no sabemos cuánto va a durar el personal que han trasladado como apoyo.
1: Aportaba ayer Fiscalía un dato, y también hay entrevistas de la fiscal jefe de Ceuta en algunos medios de comunicación, señalando que son ya 23 las agresiones sexuales que se llevan producido, registrado, desde la avalancha de julio.
3: Sí, los datos más fiables sobre ese tema son los que haya dado el fiscal jefe de Ceuta.
1: ¿Qué le parece, por cierto, a Jucil? A usted en concreto, esta explicación de Sánchez es culpando a Marruecos de cualquier responsabilidad en el salto y la avalancha de julio.
3: Ahí podría darle una opinión más personal que como representante de una asociación.
1: Dígame.
3: Pues me parece una barbaridad. ¿Alguna responsabilidad tendría Marruecos en la situación?
1: ¿Temen un nuevo ataque que se pueda producir en los próximos meses, algo semejante?
3: Bueno, esto no es una situación nueva para Ceuta. El ataque del vallado o de las entradas por mar en Ceuta es constante. Ahora ha sido muy numeroso, está todo el mundo pendiente, pero esto es así durante todo el año.
1: De hecho,
3: las entradas han ido incrementándose el número de personas que entraban nadando día a día hasta el

0: 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Imos cara a Ceuta. Seguimos buscando protagonistas, seguimos buscando historias. Máis aló dos titulares con Eduardo Herrero. 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
1: ¿Qué noticias tenéis de cara al nuevo curso? ¿Vosotros mantenéis calendario? ¿En qué condiciones? ¿Qué sabes?
2: Sí, del nuevo curso todo va a ir, vamos, en principio con normalidad, pero claro, no hay normalidad. En los centros, por ejemplo, se ha puesto un visor de seguridad, lo ha puesto el Ministerio a todos los centros de Ceuta, que va a estar allí permanentemente. Se ha reforzado los accesos, se va a pedir los carnés a los estudiantes. Entonces, pues son unas medidas que se están preparando los centros para esta nueva normalidad que de normal va a tener poco.
1: Y la solución parece lejana, aunque los ceutíes estáis saliendo a la calle todos los días.
2: Bueno, la solución parece lejana, pero desde mi punto de vista, y de ahí la indignación de todos los caballos y el cabreo que tenemos, la solución podría ser mucho más fácil de lo que nos cuentan que tiene que ser. Porque nosotros aquí hemos visto, por ejemplo, cómo a las 48 horas de la invasión se transportaba en camiones a migrantes que habían pasado al asalto, se llevaban a la frontera y se les invitaba a salir por donde vinieron. Y eso duró un día. Ya a raíz, no sé si porque Amnistía Internacional se quejó o algo, se dejó de hacer. Entonces, vamos a ver, nos dicen que las expulsiones tienen que llevar un expediente de asilo y la resolución de este expediente.

0: pero es que nosotros hemos visto que eso en los primeros días no se hizo y nos dicen que no se puede hacer ahora. No sé, hay muchas preguntas en el aire que por un motivo por el que nos cabreamos más todavía la gente de Ceuta.
1: A nivel profesional ya nos has contado cómo te afecta. A nivel personal, ¿tienes críos, tienes familia mayor? Porque, por ejemplo, los mayores dicen que tienen miedo de salir a la calle solos, los críos tampoco llevan una normalidad en el sentido de, por ejemplo, salir a jugar al parque.
0: Claro, no, no. O sea, ha cambiado nuestra vida radical, porque este verano hemos estado sin poder disfrutar del verano aquí en Ceuta. Y a ver, ahora empieza el colegio. Y sí, los centros me consta que van a ser seguros y que vamos a estar dentro con mucho cuidado y demás, y que van a ser centros seguros. Pero a la hora de llevar a los niños al colegio, si ya de por sí aquí en Ceuta siempre se han formado unos atascos increíbles porque la gente llevaba a los niños con coche más, ahora yo ya a mis hijas ya le estaba dando libertad para que se movieran solas a la casa, que fueran del instituto a la casa, y ahora ya vemos que lo que conseguimos, por ejemplo, el curso pasado con la mayor, ya no lo podemos seguir manteniendo porque tendremos que ir a recogerla.
1: Qué pena, ¿no?, que una ciudad tan bonita y que es un ejemplo de convivencia entre culturas desde hace mucho tiempo, de repente haya pegado este cambio tan radical.
0: Pues sí, es una pena, pero sobre todo lo que nos da pena es esta sensación de abandono que tenemos. O sea, es rabia, es indignación, es impotencia máxima, porque ya veis cómo está la ciudad. O sea, nosotros lo único que pedimos es volver a la normalidad que teníamos antes. Y esto, las soluciones que nos están dando van a muy largo plazo. Esto no se arregla de aquí a mañana, esto va a durar meses o ya veremos si hasta un año por lo menos.
1: Pues gracias, Luis.
0: Nada.
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1: A ver, nosotros siempre decimos que sería fundamental, y de hecho lo estamos impulsando junto con el Consejo de Ópticos de España, que sería fundamental una ley de salud visual. Es decir, en una ley de salud visual estarían pautadas esas revisiones. Lo mejor para evitar problemas es la prevención siempre. Entonces, antes de que lleguen, deberíamos ser conscientes de que deberíamos hacer una revisión, sobre todo en los niños pequeños, una revisión al año. ¿Por qué? Porque los niños están creciendo, sus ojos se están desarrollando, y como muy bien decías en la presentación, los niños pequeños no saben que tienen que ver mejor, no saben si ven con un ojo o con dos. Entonces, lo mejor es hacer, o sea, para prevenir y o para detectar, en su caso, es hacer un buen examen visual optométrico antes, bueno, alguna vez al año, y fundamentalmente antes de la etapa escolar, para ver qué son sus herramientas de trabajo, ¿no? Uh-huh. Entonces, eso sería. Luego tenemos algunos signos que sí que podemos ver, pues que se acerque mucho a la lectura, que se acerque mucho a la pantalla, que guiñe los ojos, que tuerza la cabeza o incluso que se tape un ojo con la mano sin darse cuenta. Son pequeños síntomas, junto con el picor de ojos, el enrojecimiento, que nos pueden hacer pensar que ahí pasa algo, ¿no? Entonces, bueno, lo dicho, lo mejor, una revisión anual, fundamentalmente antes de empezar el cole, y luego ver si estos síntomas los tiene, pues acudir al establecimiento de óptica de confianza y que le... Uh-huh. Que le hagan un examen optométrico.
0: Porque, Esther, ainda continúa en vigor a subvención para lentes de contacto do Estado, ¿no?
1: Efectivamente, sí, de momento. Y bueno, la idea es que esto se pueda prorrogar en el tiempo. Es una pena que el dinero sea el que marque el que un niño vea mejor o no. Mm. Entonces, la verdad es que ha sido una iniciativa muy bien acogida, tanto por la población como por los profesionales, porque, bueno, de alguna manera es uno de los pocos productos sanitarios que no estaba. No había ninguna ayuda por parte del Estado ni la Seguridad Social. Entonces, bueno, con estos 100 euros, hasta 100 euros, que decir, pues está muy bien que puedan, pues eso, hacer ese cambio de cristales, hacerse una gafa que corresponda, tener unas lentes de contacto actualizadas. De momento, que sepamos, la idea es que siga.
0: Sí, de momento, claro, veremos si se prorroga, pero sería ata o 31 de decembro para nenas, nenos, adolescentes de ata 16 anos de idade e cunha axuda de ata 100 euros. 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

0: puede utilizar de dos formas. Una, para evitar esos aumentos de miopía que estamos viendo en niños y adolescentes, que les van a condicionar y que como agentes sanitarios encargados de la salud visual debemos intentar que esa miopía no llegue, o sea, no crezca demasiado, ¿no? O sea, tenemos la generación de la miopía, entonces debemos intentar que esa miopía, a partir de 6 ya puede ser una miopía problemática, porque va a estar asociada o puede estar asociada a patologías, ya no a un defecto de refracción. Entonces, bueno, se puede utilizar en niños para prevenir ese aumento miópico, y es verdad que en adultos, ya cuando las miopías están consolidadas, pues es dormir con una lente pijama, con una lente de ortoca, que hace moldea la córnea, y durante el día nos evitamos el tener que usar lentes de contacto o gafas. Hay que escoger muy bien los casos, lógicamente, no todo el mundo.
1: Eso quería preguntar yo también, no es una cosa universal, ¿no? Hay que hacer pruebas y ver si cada persona puede utilizar estas lentes de contacto.
0: Efectivamente, no está dirigida al 90%, pero sí es verdad que escogiendo bien los casos es una técnica que funciona, que ya es muy antigua, que parece que la hemos descubierto ahora, pero hemos mejorado en cuanto a materiales, en cuanto al diseño de las lentes de contacto. Entonces ahora es verdad que se vuelve a adaptar un poquito más, pero los resultados están siendo bastante satisfactorios. Y lo mejor es que la gente, el usuario, está contento porque ve pues que puede, sobre todo para gente que llevar unas gafas le puede provocar un problema a la hora de su trabajo o lo que sea, entonces, bueno, pues está funcionando bien, la verdad.
1: ¿Y los niños a partir de qué edad?
0: Bueno, los niños, yo te puedo dar de referencia, pero los niños más pequeños que yo he tenido ha sido con 8 años.
1: Uy, y aprenden rápido, sí, a colocar las lentes.
0: Yo siempre digo que ¿sí? Si un niño se ata los zapatos, se pone una lentilla. Y al final te das cuenta, o sea, a todos nos da miedo porque son críos y la lente de contacto, la lente es semirrígida, no es una lente blanda, es una lente que al principio molesta un poco, es un cuerpo extraño, ¿no? Sí. Evidentemente en el que momento que ya lo adaptas, pues van fenomenal y no lo notan, pero al final te sorprende que son mucho más responsables. Los niños, que muchos ya te digo adolescentes, o sea que,
1: sí.
0: Y se las pone, claro, tiene que haber, lógicamente, tiene que haber un adulto que sepa echarles una mano en el caso de que, bueno, pues se le pierda una lentilla, se le mueva, no sea capaz de extraerla en un momento determinado y se ponga nervioso, pero bueno, te sorprendería lo bien que lo hacen los
1: niños. Esther, estamos entendiendo o ya entendemos que a su audiovisual primordial, igual que pues a saúde de calquera tipo de forma, no corpo, na mente, porque ás veces, bueno, cústanos igual achegarnos ou facer unha revisión anual con noso oculista, optometrista. 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Que haxa efectivamente nenos, nenas que vayan ao cole por un motivo económico non poidan ter lentes.
0: Efectivamente. Mira, tenemos todos los sentidos, lógicamente, son importantes, ¿no? Pero si hacemos una valoración, el 80%, entre el 75% y el 80% de la información que recibe el cerebro lo hace a través de los ojos. Entonces, creo que es suficientemente importante como para que los cuidemos, ¿no? Para que los tengamos bien. Hacer una revisión es pautar una revisión, que a veces nos perdemos en otras cosas. Cuando vamos a preparar la vuelta al cole, todos tenemos la mochila preparada, los libros, que está muy bien, que es lógico. Pero las armas de las que más van a utilizar son los ojos. Y encima, ya no solo a veces es el tener que adaptarles unas lentes o unas lentillas, es la higiene visual. Tenemos que entender que las generaciones que tenemos ahora es la era digital, utilizan los dispositivos electrónicos en clase, cosa que nosotros hemos dicho que, bueno, que con cuidado, pero es que luego su ocio siguen siendo los dispositivos electrónicos. Sí. Es decir, los niños salen del cole, salen en la pandilla, pero van whatsappeando entre ellos, o sea que es curiosísimo. O llega el fin de semana, yo recuerdo, efectivamente yo soy de la prehistoria, pero yo llegaba el fin de semana y me iba al campo, me iba al monte, me iba a la aldea, me iba a la playa. Estos niños, el fin de semana su ocio es ver una película en una pantalla, seguir utilizando las pantallas, con lo cual están haciendo un sobreesfuerzo en la visión de cerca.
1: Sí, sí.
0: Eso lo que se va a traducir es un problema luego, pues que es que la aparición, por ejemplo, de las miopías, ¿no?
1: Está se notando, hay consecuencias ya, porque le vamos con esto, pues no sé, sobre 10 años.

0: anos, unha cousa así, non? Onde os nenos cada vez utilizan máis, xa é algo que temos que adaptarnos, non, non é cuestión xa de impoñer nada, hai que entender que van a utilizar, pero claro, hai que poñer límites, o que non sei se estamos notando, ou están vostedes os profesionais notando algún tipo de consecuencia xa.
1: Hombre, ya no tanto por las pantallas, en el sentido de que podría pasar lo mismo si te tiras leyendo un libro 8 horas, pero no es el caso, ¿no? La pantalla es mucho más atractiva, encima están retroiluminadas y producen más estrés, pero sí que hemos notado, ya no solo nosotros, sino la propia OMS, el aumento de las miopías. O sea, yo cuando empecé en esta profesión, ver niños pequeños con miopía era muy esporádico, normalmente era por genética, eran casos raros, eran casos insignificantes. Ahora la OMS habla de un 20% de niños de 7 años, miopes. Se hablaba de que en el año 2050 el 50% de la población iba a ser miope. Es una barbaridad. Entonces, claro, ¿qué consecuencias sacamos de todo eso? ¿Qué idea? Pues que aparte de, no es que solo el uso de las pantallas, el uso de la visión de cerca, es que eso lo que también hace es que pasemos menos tiempo haciendo actividades al aire libre. Entonces, cuantas menos actividades hagamos al aire libre, más probabilidades tenemos que esas miopías aparezcan. Entonces, la recomendación que tenemos que hacer es precisamente, no podemos poner puertas al campo, van a necesitar esos dispositivos y manejarlos, pero con sentidiño, ¿no? A mí la palabra sentidiño me encanta. Sí. Pues con sentidiño. O sea, tenemos que tener pautadas unos descansos, enfocar de lejos de vez en cuando. O sea, aplicar la regla 20-20-20, que es cada 20 minutos, enfocar durante 20 segundos a 20 pies, que vienen siendo más o menos 5 o 6 metros, ¿no? O sea, levantar la mirada, hacer descansos para que el ojo se relaje, ¿vale? Y luego hacer todas las actividades al aire libre que podamos. La OMS habla de unas 2 horas diarias haciendo actividades al aire libre. Esas actividades al aire libre no puede ser estar con una tablet o con un libro, ¿eh? Pues hay que estar jugando o haciendo lo que quieran, pero sin forzar la visión de cerca.
0: Bueno, de teoría, luego hay que ponerlo en práctica, que a veces es complicado. En todo caso, se necesitan consello, pasen polo seu profesional da óptica, optometrista en Galicia, para coñecer a situación visual, a súa propia e a dos seus peques, nenos e nenas que vayan ir ao cole. Esther Amaro é a presidenta do Colexio de Ópticos e Optometristas de Galicia. Feliz setembro, regreso ao cole.
1: Muchas gracias y gracias por darnos voz.

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3: 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Y que se había producido un incendio en todos los edificios. Salía fuego por la calle de la Sirena y por la avenida de Hércules, por todos los lados.
2: ¿Canta gente vivía no edificio?
3: No sé, por lo menos habían 15 o 16 personas. Sí.
2: Parece que non, é dicir, que eran ocupas.
3: Eso dicen, sí. Bueno, yo llevo aquí viviendo un mes, o sea que tampoco te puedo decir mucho más. Pero sí, de españoles me parece que no había ninguno.
2: Pero, bueno, polo que oín, algún levaba aí 2 anos vivindo, non parece que houbera grandes problemas.
3: Non,
2: bueno,
3: si problemas vos... en el mes que llevo yo aquí vivendo, salvo unha vez hace pouco hubo unha discusión aquí, venían 7 ou 8 coches de la policía, un pouco máis. No vi nada. Entraban, salían, e normal, digo.
2: Digo eu, vostede, claro, despertou porque había alguén...
3: Porque oí chillar, claro, sí.
2: Tardaron moitos bombeiros en lume, non en chegar.
3: El 091 chegou volando e el 092 detrás. E os bombeiros tardaron un poquillo máis, 10 minutos ou 15 minutos. E já empezaron a sacar mangueras por aquí, por la calle La Sirena. Sí, aquí en este edificio. Y ya llegaron los bomberos, sacaron mangueras, pero sí, tardaron más de media hora en apagar el fuego. Pues tuvieron que meterse, porque aquí por este subía hasta el primero el fuego. Era muchísimo, sí. Es normal que no murió nadie, no hubo heridos, así, porque si no...
2: Efectivamente.
3: Bueno, creo que un chico se rompió una pierna, uno de los que saltó, por lo visto, dicen. Andaba cojo, andaba con una pierna fastidiada.
2: Sí, por lo que nos dijeron, sí. Hay 2 personas que fueron trasladadas al hospital.
3: Sí, que estaban, hasta se veían heridos. Yo estuve hora y pico hasta que se acabó todo en la ventana. Como esta ladraba y tanto ruido, no se podía dormir.
4: Vi el fuego, tal, me asomé a la ventana, llamé a mi hermana, le dije que llamara a la policía, tal, y ya está. Y escuché gritos, y ya fue cuando bajé, tal, y vi eso, y ya, eso fue lo que pasó. La verdad, ¿sabes? Fue fuego, y la gente que vivía arriba, pues algunos saltaron por la ventana, desde el tercero, desde el segundo, imagínate, y nada, que dan pena, la verdad, ahora pues... No, ahora no tienen casa, no tienen dónde ir. Y bueno, pues ahora cuando se vaya la policía y eso, pues le van a preguntar que por lo menos... que

0: el tercer piso no fue afectado, yo creo, y que a lo mejor que puedan entrar. Claro, porque hay gente enferma, hay, ahora se quedaron sin casa y no tienen dónde dormir. Y vale que este, bueno, este edificio sea del banco. Y todo, ¿sabes? En plan, vale que este piso sea del banco y todo eso, pero que ellos tampoco, pues, no tienen dónde dormir, que son argelinos y, bueno, vale que algunos tengan papeles, otros no, pero no tal, ¿sabes? No tienen dónde ir, no tienen familia, no tienen nada aquí.
1: Mire, decías que llevaban viviendo aquí algunos dos años.
0: Él lleva dos años. Claro, es que algunos, ¿sabes? Cuando se dieron cuenta de tal, pues imagínate, estaban asustados, ¿sabes? Temiendo por su vida o también ayudar a sus compañeros también, porque eran muchos. Entonces unos saltaron por la ventana, los otros pudieron bajar por las escaleras. Tal, pues es por eso, pero están muy afectados y bueno, ya hay dos en urgencias y nada, pues los demás, uno fue este, otro está, tiene un esguince creo y no quiso ir al hospital, hubieron como cinco afectados en esto.
1: Mira, ¿y los de hospital sabedes cómo están?
0: Bueno, uno, el que vivía ahí, bueno, había un chico ahí que vivía, pues que le dio tiempo, tal. Lo que me dijo, ¿sabes? Como lo conozco, tal, me lo encontré aquí, todo, bueno, todo negro por el humo y tal. Lo que me contó fue, cuando yo salí, lo abracé tal, me dijo, no, Sabrina, mis cosas, no sé qué, ¿sabes? Entonces yo le dije, pero ¿cómo pasó esto? Yo creo, es que no sé por qué se incendió el fuego, no sé por qué fue. La gente me está diciendo que fue por un enchufe, por un secador o algo así. Entonces, nada, lo que me dijo fue que estaba durmiendo él, supuestamente, estaba durmiendo, y que de repente nota la habitación que está caliente. Entonces cuando la nota tal, vio que había como una llama pequeña, ya cuando se estaba empezando a atar el fuego, pues ya le dio tiempo a salir por esta ventana que está aquí. Y ya pues salió, todo negro, la ropa negra, todo. Y ahí es cuando llegó, el problema fue que tardaron los bomberos. Los primeros que llegaron fue la policía, que llegaron como siete coches. Llegó la local, llegó la nacional, pero que ellos no pudieron hacer nada porque hasta que vinieron los bomberos, obviamente. Entonces los bomberos tardaron como media hora o por ahí. Entonces nosotros teníamos miedo porque aquí es es una casa, obviamente hay butano. Entonces imagínate la explosión de un butano o también de esos cables que es de luz, también que exploten, porque hubiera habido una explotación sí o sí. Si no hubieran llegado a tiempo, por un butano o por los cables.
2: Esta mañana que todo mundo, que más que menos, está viendo si existe realmente una rebaixa efectiva en los precios de los carburantes, ¿no? Si se están notando esos descontos. También estamos mirando las diferencias y los contrastes grandes que existen entre una estación de servicio y otra, una cosa que cuesta entender, por mucho que no lo expliquen los profesionales. Estamos dando un repaso de la situación por Galicia adiante. Detémonos ahora en las Rías Baixas. José Manuel Pérez, esos precios, ¿cómo andan en este día de descontos de carburantes?
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1: 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María Cuevas, como está, María?
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2: Bueno, pues las dos cosas. Me sentía en la obligación de escribir por expreso deseo de mi hermano, con las conversaciones que tuvimos, y sobre todo ya no es lo que pensemos nosotros, es hacérselo saber a quien está cuidando, a quien está mimando, perdón, a quien se está esforzando día a día, porque todos los pacientes estemos en las mejores condiciones emocionales.
1: ¿En qué momento decide escribir esa carta, María?
2: Bueno, pues pasaron unos días desde que falleció mi hermano y, bueno, pues quería dejar constancia antes de que pasara. Perdón,
1: No se preocupe.
2: Bueno, surgió el momento y ya se la hice llegar. El año pasado, por ejemplo, me tuvieron que operar de urgencia, bueno, gracias a los cribados que hace la Seguridad Social, bueno, pues me tuvieron que operar de urgencia y ostomizarme. Y de hecho le escribí una carta al servicio de digestivo de Montecelo, y sobre todo una parte importantísima es el departamento que tienen de ostomoterapeutas, que son los que te van guiando, los que te van explicando cómo va a ser el proceso, incluso te ofrecen servicio psicológico para asumir, bueno, pues eso, de ser una persona completamente normal, activa, de repente verte ostomizada. Entonces este acompañamiento favorece muchísimo la recuperación, porque le dan como normalidad, es decir, claro, a ti te viene el mundo encima, pero gracias a estos servicios de los terapeutas, de los estomas, y todo lo que hay detrás, todo el personal. Entonces se hace mucho más llevadero. Y en este caso, pues con mi hermano, lo mismo. Vamos a ver, estás enfermo, pero tienes ahí un personal.

0: personal dedicado en cuerpo y en alma, y cuando estás de bajón, pues te animan, el trato es fantástico, y eso es lo que quería dejar constancia. Es decir, hay que decir lo malo, que a veces las cosas no funcionan, sobre todo considero, en mi ignorancia, considero y por experiencia propia, que por ejemplo primaria es un caos porque mucha gente se jubila, porque a los médicos que hay los sobrecargan con pacientes fuera del cupo.
1: No, no sé, ¿caso en primaria de qué centro de saúde?
0: Del centro Peregrina, de
1: vale,
0: aquí de Pontevedra.
1: Pues, de la misma forma que queda constancia, do cariños profesionales, hay que dejar constancia de que hay que apostar también por la saúde primaria y por los centros de saúde más cercanos.
0: Creo que es imprescindible, es decir, el médico de cabecera, la mía concretamente, es una grandísima profesional. Pero claro, a veces, por ejemplo, tienes una cita a la mañana, bueno, telefónica, para no saturar el servicio y porque se puede solucionar por teléfono, y concretamente esta profesional te puede llamar a las 8 o 9 de la tarde, no porque a mí me venga mal, no, pero es que ella tendría que salir de trabajar a las 3 y la media es 8 o 9 de la tarde porque no da hecho el trabajo. Y si tienes que estar de manera presencial, las esperas son de 2, 3 y 4 horas.
1: Claro.
0: Entonces, claro, no es porque el médico no trabaje, ni mucho menos, simplemente que no da abasto. Uh-huh. Y después hay servicios, considero, que, por ejemplo, traumatología, son unas esperas. Yo llevo esperando por una consulta de traumatología 2 años. Uh-huh. Entonces, ahí estoy, pues eso, no estoy contenta, como yo, el 95% de la población. No,
1: y de feito, María, os propios profesionais tamén nos piden moitas veces, non? 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
0: Yo lo hago, pero a lo mejor pues no tiene tanta repercusión. Pero es apostar por la primaria, porque se evitan un montón de cosas. La gente opta ya por irse a Montecelo. Claro, allí se satura urgencias. Entonces, creo que hay que apostar por primaria y se pueden solucionar muchísimas cosas. Del resto de servicios, una vez que estás en el hospital, no tengo nada más que palabras de agradecimiento, porque eso lo hacen las personas. Y se vuelcan y están saturados, pero sacan lo mejor de ellos para favorecernos a la población. Y tenemos que estar ahí agradeciendo y también pidiendo cuando las cosas no están bien.
1: Por supuesto.
0: Tenemos que apostar por la sanidad pública y continuamente, porque no sabemos lo que tenemos. Creo que no sabemos lo que... Yo lo sé, pero la mayoría de la gente no sabe lo que tiene.
1: Sí, sí, por eso está muy bien que no lo conté. Sí, sí. María, ¿se ten que escoller algún dos momentos emocionantes nos que unha mirada, unha palabra serve incluso moito máis, non, que unha revelación médica, que pois un prospecto, que un tipo de consello sanitario científico, ese momento humano, cercano, con cal quedaría?
0: Pues me quedo, sobre todo, pues yo lo que viví yo, lo más cercano, es pues eso, cuando me diagnosticaron una enfermedad que tuve, bueno, de hecho en 20 días ya estaba operada, pero sobre todo el previo a operarse, el que te expliquen con cariño, que te quiten miedos, que te den eso, esperanzas, ¿sabes?, de bueno, pues de todos los tratamientos que hay que pasar, los que son durísimos, es un shock, pero que hay profesionales concretamente. Yo me quedo con, vivido por mí, con los especialistas de los osteomaterapeutas de Montecelo, que está al frente, está Flor, hay muchos profesionales que te cuidan un montón, facilitan, súper cariñosos y sobre todo que te dan la mano para seguir para adelante.
1: Sí, sí, qué bonito. Esa parte sensacional es muy humana y a veces hasta custa agradecer, ¿no? Porque, o que decíamos, son profesionales y o que quieren que te restablezas y que te recuperes pronto, pero luego hay una margen a que entra también a empatía o cariño y a veces como paciente, porque eso yo creo que nos pasó a todos, no sabes cómo agradecer, darle o cariño, no se trata de elevar una caixa de bombos, ¿eh? Trátase de decir yo, de verdad, de muchísimas gracias por estar.

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1: Pues eso sale, a mí me sale. Y sobre todo eso, que no nos olvidemos nunca de esa parte de agradecer, porque es que estamos en una vorágine de mundo que es como todo, que es obligación con nosotros. Sí, obligación, entre comillas, sí, tiene la sanidad pública, pero hay otra parte que es emocional, que esa sí que no tienen obligación. Eso lo hacen los profesionales, la vocación, el querer hacer las cosas bien, el querer que los pacientes vayan para adelante. Y entonces eso, ellos, para ellos, me imagino que será súper gratificante, y sobre todo, ya que tienen otras carencias por parte de la administración, por las razones que sea, por recorte de por lo que sea, pero por lo menos tener esa gratificación de los pacientes, porque bueno, también se está perdiendo, es todo como obligaciones, es que tardamos mucho en estar. No, todo tiene su tiempo y tenemos que aprender a dar las gracias, que eso cada vez falta menos.
0: Sí, sí, es verdad. Damos por sentado muchas cosas, pero es necesario verbalizarlo, claro que sí.
1: O sea, efectivamente, dejar constancia.
0: Eso es.
1: Y que se enteren los de arriba que tenemos unos profesionales como la copa de un pino.
0: Muy bien.
1: Y que se exceden en sus obligaciones. El ser cariñoso no es obligación de un paciente, de un profesional, es atenderte, curarte, pero está la otra parte de acompañar, de que vayas con menos miedo. Y entonces eso es lo importante. Somos humanos, no somos unos
0: números ni cifras. Sí, sí.
1: Efectivamente, somos que te conocen por el nombre, que saben tus puntos flacos, y ahí es por donde atacan y por donde tratan de agarrarte de la mano y llevarte para adelante.
0: ¿Cuándo fue ostomizada usted, María?
1: En agosto del 2025.
0: ¿Y cómo es ese momento? No que lleguen que...
1: Momento es terrible, pero porque desconoces lo que significa estar ostomizada. Pero cuando te lo explican, y aparte eso significa, si te ostomizan, es que eso es vida, porque si no te ostomizan, no hay nada que hacer. Y entonces, pues eso, como te lo explican con tanta naturalidad, te acompañan tanto, te cuidan, te guían, cualquier duda subes, cualquier cosa que tengas, nos llamas, tienes un teléfono directo. Entonces, claro, es que eso, esa mochila, compartirla con quien sabe y con quien es conocedor de los miles de pacientes que hay ostomizados, ellos tienen una experiencia que te la transmiten dándole naturalidad, normalidad. ¿Es un palo? Por supuesto que sí, pero la vida está llena de palos. Y cuando alguien te ayuda, es menos palo.
0: ¿Qué yo diría a alguien que no esté a escoitar, que pues acaban de decirle que ten que pasar polo quirófano, ou alguna familia que esté agora mesmo, en fin, en shock, non? Sin saber moi ben como moverse, porque algo que ten a enfermidade, o peor, xa non é enfermidade en sí, senón a ignorancia, non coñecer como levar adiante a enfermidade, como... Isto é así, empezamos a buscar en Google, en Internet, morremos de medo cas cousas que aparecen. 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Pero vostede tamén como paciente, que lle diría a esas familias?
1: Yo le digo a esas familias ya, o sea, lo de buscar en Internet, eso ya que se olvide.
0: Ya nada.
1: Porque, claro, puedes buscar, pues eso, ay, pues me salió un pelo en la nariz. Bueno, pues son cosas que en principio, pero cuando son, que se lo dejen en manos de los profesionales, porque ahora con Google todos sabemos un montón. No. O sea, eso ya, todo lo que sea medicina, se lo dejamos a los profesionales, que tienen que estudiar mogollón de años y siguen estudiando y siguen formándose, que se dejen de esos consejos que dicen de no, que no consulten Google, que se lo consulten todo al profesional que tengan delante, que lo lleven anotado, que pregunten, que le expliquen.

0: pero Internet, yo soy partidaria de que ni se toque, porque eso crea, bueno, crea, eso es un caos.
1: Nada, nada, no, entra en la tentación, este es un ador de barriga, buscas dos de barriga, y ya me quedan tres días, ¿y qué así?
0: Efectivamente, hay que buscar dónde está Malasia o dónde está el Pacífico, pero, claro, para culturizarse un poco, pero a nivel de enfermedad de los médicos tienen que estudiar mogollón de años, estudiar una especialidad, hacer un mogollón de máster, formarse día a día. Entonces eso no nos lo va a solucionar la Wikipedia, ni Google, ni un amigo que tuvo. No, porque en el caso de las ostomías, una es por unas cosas, otra es por Crohn. O sea, hay miles de cosas diferentes que te puede desembocar en una ostomía. Entonces, que le pregunten al profesional que están dedicados a explicarnos. Tienen todo el tiempo del mundo para darnos la información, incluso el apoyo psicológico que necesitamos. La Asociación contra el Cáncer también tiene un gabinete de psiquiatras, de psicólogos, para poder informarte, para poder acompañarte. Entonces, eso es con lo que me quedo yo.
1: Si no hay indiscreción, María, ¿usted de qué se dedicó una vida?
0: Pues mire, yo toda la vida me dediqué al deporte, monitora de natación, de waterpolo, y después a raíz de una lesión de columna, pues empecé en la 11 porque me reconocieron una minusvalía, uh-huh, y llevo 26 años de limpiadora en una empresa.
1: Que fala usted de maravilla, vamos, no presente partido político, que tenga mi voto.
0: Bueno, pues a ver, habrá...
1: Hay que abrirse a posibilidades, ahí está. Ahora que chegan as eleccións. María, pensa moito no seu irmán.
0: Perdón, dígame.
1: Pensa moito no seu irmán.
0: Hombre, pienso, es un hermano, no es... Y aunque fuera un vecino, vamos a ver, pero... ¿Qué le puedo decir? ¿Qué le puedo decir? Claro, pienso, pero bueno, agradecida.
1: Sí, sí. Con esa carta que está para enmarcar, no sé si usted quedó con una copia.
0: Pues la verdad es que no lo sé, creo que sí.
1: ¿Qué afiche? ¿En ordenador? ¿En Word?
0: No, la hice con el móvil y después la imprimí y se la llevé al hospital provincial.
1: Que ven, y están, constame, muy emocionados también. Por eso es bonito atopar historias como las de María, que tenga generosidad de contarnos a su vida personal, a do su irmán, y al mismo tiempo congratularnos y reivindicar a sanidad de primaria, a sanidad de pública. María, un auténtico placer, ¿eh? Y
0: igualmente.
1: Nada, que se le ofrece algún partido político presentarse, pénselo, ¿eh? Que usted tenga carrera por ahí, ¿eh?
0: Bueno, pues muchísimas gracias por dar redifusión a esto y sobre todo eso, que apoyemos la sanidad pública y que quien esté por encima y maneje todo esto, que no se olviden de primaria. Es importantísimo, primaria y algunas especialidades que, no sé si se dice así, creo que falta relevo, por ejemplo, radiólogos, hay mucha falta de radiólogos. Patólogos, hay mogollón de falta de patólogos porque no es una especialidad muy atractiva y entonces hay servicios que están muy, muy saturados y no dan hecho. Y del resto, pues encantada con la sanidad pública y sobre todo lo referente a mi familia, pues nada, palabras de agradecimiento nada más.
1: Gracias, María, un placer coñecela.
0: Igualmente.

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0: Dos personas tuvieron que ser atendidas por los 112 tras el incendio en A Coruña, en un edificio en Avenida de Hércules esta madrugada. O inmueble fue desalojado. Las lapas causaron danos graves no baixo, donde se originó el lume. Cale a última hora, cale a situación, Cristina Lombao.
2: Los berros dos ocupantes de la vivienda alertaron a los vecinos, que mesmo vieron como algún dos ocupantes del edificio saltaba por la ventana o segundo andar ante o avance de las lapas. Un lume sobre o que se investigan las causas e que deixa sin vivienda un grupo de inmigrantes. Una veciña falaba do medo ante a posibilidad de una explosión.
3: Nosotros teníamos miedo porque aquí es es una casa, obviamente hay butano, entonces imagínate la explosión de un butano o también de esos cables que es de luz. También que exploten.
2: Finalmente, solo una de las personas feridas, una moza de 22 años, tuvo que ser trasladada al complejo hospitalario de A Coruña, donde ya fue dada de alta.
0: A Xunta abrirá o brazo para pedir o bono Concilia Familia o vindeiro 9 de setembro. Paula Graña.
4: Sí, son axudas de ata 500 euros. Están dirigidas a familias con fillos nacidos entre 2013 e 2022. Son para gastos en campamentos, ludotecas o cuidadores a domicilio durante as vacaciones escolares dos máis pequenos da casa.

0: Este es Landrús. Sí, cariño, pagaron. Fora, duermes no salón. Pues esto fue lo que pasó.
1: Anoche robamos los coches de milagro. Date gracias al
0: sí, se nos volvían andando de milagro. 981-540-979, 981-540-989, WhatsApp 627-75-79-70.
1: Hay que ver cómo pagas. Y hay cosas que siempre pagan a pena. ¡Como las galletas marilleras de Vega!
0: ¡Impresionante, amigos! ¡Este chaval! ¡Sí, señores!
2: ¡Tiralle!
1: ¡La charanga del mundo!
0: Sí, sí.
1: ¡Galletas marilleras de Vega!
0: Oh, yeah.
1: ¡As máis saborosas!
0: Sí.
1: ¡As feitas de xeito semi-artesanal!
0: ¡Oh, mamá!
1: ¡Corazón de Galicia!
0: ¡Dámelo
1: de
0: todo!
1: ¡Chantada para o mundo!
0: ¡Sí!
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0: mar! ¡Oh, yeah!
1: ¡Galletas marilleras de Vega!
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1: ¡Es que fan!
2: ¡Cravo, cravo!
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3: Buenos días desde Galicia para el mundo. Mi madre dos meses sin entrar aquí se ha montado de menos.
0: 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Por favor, cambien el teléfono móvil.
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3: Evitar pagar, bueno, un...
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3: 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Teño que ir ao baño, vas ao baño, despista este, cando sale, xa pajaros, xa non hai ni Dios no bar. 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
0: Esa táctica, a de ir ao baño. Ya no funciona tanto, porque ti sabes que vai a haber xente que vai ao baño, entón aguantas un pouco.
2: 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A mí hai veces que teño ganas de ir ao baño e digo, Dios, que estou chegando a hora de pagar, parece que vou
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1: Nos fixemos unha cena de 20 que sempre había un que se escaqueaba, e antes de empezar a cenar, collemos un pañal de adultos e xamolle, pono!
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0: 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De...
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2: 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Pero de 20...
1: 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É verdade.
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1: 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E hai unha cousa fanática que va, ides 20... 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Ahora pasa menos porque entre bici e guitarra, pero había que poñer 15 euros, non? E sempre hai, eu teño 50, eu teño tal, eu non sei que tal. Bueno, pois, pues, poñed aquí os 15 cada un e vamos a pagar. 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
2: trabajo... ¿Qué tal frío? Que estás a meter la camiseta por dentro.
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2: 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Ainda se puede ver por YouTube.
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1: Gracias por los ánimos.
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0: por el grupo humano que se creó y sobre todo siendo fieles un poquito a lo que nos sentíamos orgullosos, primero que las jugadoras se identificaran tanto con el club como con la ciudad y con el estilo de juego, y que luego conseguimos que todo el mundo se identificara con nosotros y sobre todo ser un equipo reconocible. Y luego lo que somos un equipo escaparate para muchas jugadoras. Muchas jugadoras han podido dar el salto, han evolucionado en su carrera, y como equipo escaparate que somos, nos toca una vez más reconstruirnos.
1: Pedro, está un listón muy alto, ¿eh? Para un sino de Suso Garrido.
2: Sí, más que nada, además de por los resultados, yo creo que Suso, por el estilo y por el nivel de Sogo, ¿no? Creo que el Sino, la temporada pasada, marcó un estilo de Sogo muy atractivo, con todas esas renovaciones que tiene que Eterno no plantea, con muchos trozos obligados. No sé si vas a poder apostar otra vez por ese estilo de baloncesto tan atractivo, ¿no? Que amosó el Sino la temporada pasada.
0: Sí, a ver, tenemos claro que nuestra filosofía es esa. Creemos, yo desde el cuerpo técnico teníamos claro que lo que queremos sobre todo y que buscamos es que la gente se identifique y que seamos reconocidos. En ese estilo, pues oye, que seamos rápidas, que seamos agresivas y tal, pues hemos querido confeccionar una plantilla acorde a lo que buscamos. Lo que no hemos buscado era buscar una sustituta para Alicia Flores, buscar una sustituta para Lidia. Yo creo que no, que lo que buscamos es sacar la mejor versión de las jugadoras que vienen, pero sí habiendo que encajan en esta forma o este estilo de juego que buscamos.
2: Las diferencias entre los grandes equipos y la zona noble medio-alta, creo que la temporada pasada disminuyeron un poco, ¿no? ¿Crees que el Sino puede otra vez estar ahí, a pique de llegar los grandes equipos, o dando ya cara como hiciste eso la temporada pasada en los playoffs? ¿O crees que hay que ser más cautos, sabiendo que está Europa esta temporada por lo medio, hay que tener los pies no chan y pensar en objetivos más cautos?
0: Voy a contestar de la misma forma que contesté el año pasado en pretemporada. Nosotros, todos los equipos aún están por hacer, todos los equipos hay esas pretensiones, y luego yo creo que la liga nos pondrá en nuestro sitio. Es decir, nosotros tenemos claro que no nos plantamos el objetivo de es que hay que ir a playoff, hay que ir a... No, nos plantamos que éramos un equipo que tenía que trabajar día a día para conseguir los objetivos. Yo creo que también este año hay macroproyectos, están apareciendo clubes con mucho presupuesto. Nosotros seguimos siempre oscilando en lo mismo y sabemos que eso también juega un hándicap en nuestra contra. Pero yo creo que la liga va a ser muy chula. Yo creo que el nivel ha subido, lo que acabas de decir, la diferencia entre los tres grandes con el resto de los mortales, como siempre decimos, ha bajado, pero también es cierto que hay ahí una tierra media con proyectos muy, muy, muy interesantes.
1: Pues gracias, Suso, que estaremos muy, muy, muy pendientes, ¿eh? Don Sino, un año más. Ya decimos que el listón está muy alto, pero estamos seguros, tenemos muchas esperanzas en que otra vez tengamos una tempada histórica do Ensino. Graciñas por estar hoxe con nos aquí na Radio Galega.
0: A vosotros.
1: Pedro, también tenemos que falar para pechar con básquet de Obregón, ¿no? Que xoga.
2: Sí, que viene de gañar ese partido entre Real Madrid, amigable, eso pasado venres en Pontevedra, anotando 108 puntos. Además, que hoy se presenta ante su afección, lo paso a partir de las 7:30 ante el consulto de Omega Kaká o consulto serbio.
1: Gracias, Pedro.
2: Un aperta.

0: A ver, de que está muy bailable, así, para claro, este momento de sobremesa está chulísima.
1: A mí, a Elena y a mí, que somos más o menos de la misma quinta, nos recorda a época dorada de música disco, ¿no? Estos, Billys, aquella época
2: de
1: música de Inda. Voy a
2: poner dentro de 20 días, porque resulta que contan esta canción en una parella que parece ser que o 21 de septiembre triunfó.
1: ¿Ah, sí? Sí. Ah. Pues apunta ahí o 21 de entonces, septiembre, bueno, pues, na honra de esta parella, que no sé si seguirán juntos.
2: No sabes si eso.
3: Pensé que triunfaran ese día nada más, quiero decir también.
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0: 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Que si era Penélope, a rapaza chamase Penélope.
1: Eu sempre teño, xa contei isto aquí algunha vez, non? Sempre que coñezo alguén que lle chaman que se chama Noelia, é a primeira pregunta que lle fago. 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
1: 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Melendi, tengo una canción que se llama
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1: 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Sí, sí, bueno, es que hay muchas.
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0: todo
1: mira
0: esta mes, tenemos para todo mes.
1: No, sí, tenemos prácticamente para todo mes. Sí, sí, mira, escucha, escucha.
5: Solo con ropa interior. 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

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Y aunque por la radio se escucha Highway to Hell, ellos solo escuchan los acordes de Tom Waits.